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1: 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Desde Legacy Dance, este es el Ultra EDM Chart. Soy Daniel Alvarado y les presento nuestro primer elegido de la semana.

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3: Number 9.
4: Subimos un escalón y encontramos nuevamente a Fisher, esta vez junto a Flourish Arman, presentando Water Life, una producción que mantiene el ADN de Fisher, energía, groove y una actitud completamente orientada a la pista de baile. Puesto número 9.

del house internacional se encuentra con una de las voces más interesantes de la escena actual. Él es MK y Tristan Henry presentando Living, un track que entra directamente al top 100 y debuta esta semana en el puesto número 57.

8. Continuamos con una colaboración que reúne dos mundos que dominan perfectamente la pista y la radio. Sonny Fodera y Becky Hills presentando Say Something, house contemporáneo, vocal poderosa y una producción diseñada para crecer con cada beat puesto en número 8.

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1: Llega el momento del segundo elegido de la semana desde Legacy Dance. Soy Daniel Alvarado. Les presento a Halo junto a Third Party Dot Vision, además de Matisse and Zadko. Esto es Live Again, una auténtica reunión de nombres asociados al sonido electrónico de gran formato, melodía, energía y ese sonido progresivo que funciona perfectamente frente a una multitud. Esto es nuestro segundo elegido de la semana.

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5: Y atención porque tenemos un gran movimiento. La subida de la semana pertenece a una de las colaboraciones más llamativas de esta temporada. ARTBIT de Ucrania junto a Guetta y Gotian Kimbra. Somebody That's Used to Know. Un track que continúa escalando posiciones y esta semana alcanza el puesto número 32 dentro del Top 100.

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1: Este es el tercer elegido de la semana y aquí encontramos una combinación especialmente interesante. La voz y personalidad de Robbie Williams junto al universo electrónico de Miss Monique presentando Beauty in Us, una propuesta que une sensibilidad vocal electrónica y una dimensión mucho más melódica. Nuestro tercer elegido de la semana.

Y nuestro primer viaje al pasado nos lleva hasta el 2024 con Avalon Roxanne y ARDBIT presentando Ocean, una producción que representa esa vertiente más atmosférica y melódica de la electrónica contemporánea. Un track construido alrededor de la atmósfera, la tensión y una producción que permite que la melodía respire. Este es nuestro primer Trova Track.

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1: Number 4. Llegamos así hasta el puesto número 4 del chart esta semana en el Ultra EDM Chart a través de tu radio estación favorita. Les presento a Mau P con Just a Little.

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2: Y llegamos así hasta nuestro cuarto elegido de la semana con una auténtica leyenda de la electrónica, el señor Ferry Corsten, presentando su nueva entrega, Blueprint, un nombre que inmediatamente conecta con décadas de historia dentro del trance y la música electrónica. Pero más allá de la historia, lo importante es que Ferry continúa mirando hacia adelante. Este es nuestro cuarto elegido de la semana.

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2: Y antes de nuestro número uno, tenemos una premier y llega desde uno de los nombres más importantes de la música electrónica mundial, el señor Armin van Buuren.

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1: Y así termina el Ultra EDM Chart episodio número 53. Una semana más de grandes producciones, nuevos ingresos, movimientos y sonidos que están definiendo la electrónica actual. Desde la entrada con NK y Tristan Harry hasta el gran movimiento de Guetta y ARTBIT, pasando por Features, Sony Fodera, Prospa, Clury y muchos más. Una vez más, en lo más alto, Swedish House Mafia con Lucky Lee, Happiness y So Sad. Gracias por acompañarnos. Soy Daniel Alvarado desde Legacy Dance en Colombia. Nos encontramos la próxima semana con un nuevo conteo. Más música, más novedades, más energía. El sonido del futuro. Esto es el Ultra EDM Chart. Hasta la próxima semana. Chao.

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3: 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Son las 8 de la noche y 7 minutos.
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3: 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Son las 8 de la noche. 15 y 7.

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Ocurría estos días. De octubre 1981, The Pretenders tienen que cancelar su gira en Estados Unidos, cuando su batería Martin Campbell sufre un accidente al atravesar la mano por la ventana de un cristal y romperse los tendones. Esto es

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Wilter, Arpazi se despiden por el momento con el disco Flashback de estos días.

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1: 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Son las 8 de la noche y 31 minutos.

estamos de vuelta una vez más desde la CRWH, cadena radial de habla hispana. Voz en órbita. Voz en órbita. Como siempre, conectados con las mejores radios FM y vía online en Latinoamérica y el mundo. Soy Wilter Arpasi desde los estudios de Ciudad Radio 95.1 FM. Ya estamos enlazados en un nuevo viaje. Esto es Voz en órbita. Voz en órbita. Y para esta emisión despegamos con Al Corley, nacido en Kansas, cantante y productor de los Estados Unidos. Fue famoso por ser el primer actor que interpretó a Stephen Carrington en la serie Dynasty. Saltó a la fama musical con el éxito Square Rooms de 1984, que alcanzó el número uno en Francia y lideró las listas europeas. ¡Voz en órbita! Antes de su carrera musical, Al Corley trabajó como portero en un legendario club nocturno llamado Studio 54 en Nueva York. Así es, la muy famosa discoteca. Ahora lo escuchamos con Square Rooms, habitación cerrada, cuadrada y

En los lugares más distantes siempre hay una radio y en la radio siempre un tema que te acompaña y te hace mejor el día. Vámonos por Alemania para encontrarnos con un tema alucinante. Big in Japan de 1984, escrita por el vocalista Marian Gold. La canción trata sobre una pareja de amantes atrapados en el oscuro mundo de las drogas en la mal famosa estación Sud de Berlín Occidental. En realidad no tiene nada que ver con Japón, solo es una fantasía de escape a la falta de fama y reconocimiento. El tema fue un éxito mundial rotundo, alcanzando el número uno en las listas de Alemania Occidental, Suecia, Suiza y la lista USA Hot Dance Club Play de Billboard. Además, se convirtió en el único éxito de la banda en el top 10 del Reino Unido. Escuchemos Grande en Japón, Big in Japan de Alphaville.

0: cerramos con Ali Thompson de Escocia, hermano de Dougie Thompson, sí, de Supertramp. Ali comenzó a cantar y tocar el piano en bandas locales y se mudó a Londres en la década de 1970, donde trabajó para Mountain Records como auxiliar administrativo. Ali consiguió un contrato de grabación con A&M Records antes de cumplir los 20 años. Su single debut llamado Take a Little Rhythm llegó al top 10 en los Estados Unidos, Canadá, Japón y varios países. Siguieron varias canciones, un álbum y un tour que lo consolidó en el mundo de la música. Pero en pocos años, Ali decidió que esa vida de artista escénico no era para él, así que concentró sus esfuerzos en escribir y producir para otros cantantes.
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0: Y con su éxito mundial nos vamos. Take a Little Rhythm de Ali Thompson. Soy Wilter Arpasi desde la CRWH, cadena radial de habla hispana. Y hasta aquí te he presentado Voz en órbita. Viajamos por todo el mundo. Chao, chao.

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3: ¡Hey, amigo! ¡Mejore su tiempo! Son las 9 de la noche. ¡Y 4 minutos!

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1: ¡Hey, amigo! ¡Mejore su tiempo! Son las 9 de la noche y 29 minutos.

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1: ¡Hey, amigo! ¡Mejore su tiempo! Son las 9 de la noche y 59 minutos.

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0: Estas son las efemérides del día. 1968, nace Thom Yorke, músico británico, líder de la banda Radiohead.
1: 1969,
0: en Canadá, se equipara la oficialidad del idioma francés con la del idioma inglés.
1: 1978,
0: las Islas Salomón se independizan del antiguo Imperio Británico.
1: 1980,
0: en Irán se institucionaliza la Sharia, la ley religiosa musulmana.
1: 2005,
0: múltiple atentado terrorista en Londres, en 3 vagones del metro y un autobús urbano, causando 56 víctimas mortales y 700 heridos.
1: 2007,
0: en Lisboa se eligen por votación las 7 maravillas del mundo moderno. En las votaciones participaron más de 100 millones de votantes, por teléfono e internet.
1: 2010,
0: el novelista y político peruano Mario Vargas Llosa es galardonado con el Premio Nobel de Literatura. El número 1 del 7 de octubre del 2010 a cargo del rapero inglés Tiny Tempa y el cantante norteamericano Eric Turner, Riding on the Stars, encabezando las listas en Escocia, Irlanda y Reino Unido.

0: Estas son las efemérides del día. Efemérides del
1: día. 6 de octubre.
2: 6 de octubre.
3: 1927. El sonido llega al cine con el estreno de la primera película sonora de la historia, El Cantor del Jazz.
4: 1973.
3: Siria y Egipto atacan por sorpresa a Israel en plena festividad del pueblo hebreo, por lo cual la contienda pasa a la historia como Guerra de Yom Kippur. Israel se impone después de varios días de enfrentamientos.
4: 1979.
3: El Papa Juan Pablo II se convierte en el primer pontífice que visita la Casa Blanca.
4: 1983.
3: España aprueba una ley que despenaliza de forma parcial el aborto.
4: 1990.
3: Estados Unidos lanza la sonda Ulises con el fin de estudiar el sol.
4: 2010.
3: Se lanza Instagram. Les presento un hit muy sonado en las radios para esta fecha. El 6 de octubre del 2012, la versión remezclada de One Day Reckoning Sound de Backelmut Remix, producida por el DJ alemán Backelmut, se convirtió en un gran éxito comercial en muchas listas europeas, incluidas las posiciones número 1 en Austria, Bélgica, Hungría, Países Bajos, Suiza, Italia y Alemania. También se ubicó en las listas de Polonia, Francia, Dinamarca, Suecia, Letonia, Luxemburgo y Rumanía.

0: sabroso.
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5: 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Ya son las 10 de la noche y 33 minutos.

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4: Las 10:24 minutos. Gracias. Ahora sí hay audio. Ahora sí estamos con audio. Son las 10:24 minutos. Quiero enviar un saludo de cumpleaños a un gran amigo que está de cumpleaños el día de hoy. Francisco González, Pancho González, gran amigo, está de cumpleaños el día de hoy. Le mando un beso, un fuerte abrazo, que lo pase muy bonito el día de hoy. Un saludo de todos sus amigos de toda la mancha de los Malatranca. De los Malatranca. Pancho es parte importante de los Malatranca, así que le mando un saludo, le mando un abrazo. Últimamente anda cambiando, anda medio raro, no sé qué tiene. Juega pádel Pancho González, no sé qué le ha pasado. Está jugando pádel el señor Francisco González. Me ha invitado a jugar pádel, pero creo que no voy con esas cosas, ¿ah? No sé. Y a la vejez viruela también, ¿no? Después algo lesionado, contracturado, de esas cosas. Pero bueno, un besito, un saludo de cumpleaños para él, de parte de toda su gallada, de todos sus amigos, que lo queremos de verdad muchísimo a Panchito González, médico odontólogo aquí en la ciudad de Tacna. Así que espero me esté escuchando y que lo pase muy bonito el día de hoy. Ya lo iré a ver jugar pádel master seguramente aquí en la ciudad de Tacna. 10:26. Bueno, ahora tengo las entradas. 6 entradas. A ver, conéctense a Facebook, a YouTube y a TikTok. A Facebook, a YouTube y a TikTok. Les pido disculpas, porque en la pausa comercial, el señor Wilson, se le ha caído el internet. La verdad que teníamos como 500 conectados en YouTube, ahora tengo 44. Tenía más de 150 conectados en Facebook, ahora tengo 97. Y tenía un promedio de 100 conectados en TikTok, ahora tengo 73. Porque se cayeron las transmisiones en la pausa comercial. Ya convocado por la juventud de Radio 1, el señor Wilson. ¿Ah? Cuando digo señor Wilson parece la pelotita esa de la película de Tom Hanks, ¿no? El señor Wilson fue a arreglar y rápidamente ha vuelto a hacer la conexión. Yo le voy a regalar a aquellas plataformas que tengan más de 100 conectados. Ojo que las entradas para

0: en Loma Dueño y Zen, el concierto de mañana en el Jorge Basadre, son entradas personales e intransferibles. Entradas personales e intransferibles. A esta hora de la mañana, todavía ninguna de las dos, tres plataformas que les he dicho, llega a los 100, así que todavía yo no voy a regalar. No voy a regalar, porque el YouTube está en 59, estaba en 500, Wilson, ¿verdad? El Facebook está en 96, está rozando ahí, y el TikTok está en 97, está que quiere, Entonces, para regalarles las entradas, yo sé que hay mucha gente que le gusta Zen, hay mucha gente que le gusta Pelo Madueño. Alguien, tengo un gatito gritando acá a la espalda, ¿no? Que quiere una entrada. Tengo gatitos gritándome por acá. Facebook llegó a 100. Entonces en Facebook se van a ir las primeras entradas, porque TikTok está todavía en 95, 94. Está bajando TikTok. Estos vivos están yendo a Facebook. Después regresan a TikTok. Ya, no, ya los conozco. Entonces, acá ya somos 103. No, han bajado a 100, Nombres y DNIs, en las plataformas para regalarles. Nombres y DNI para regalarles las entradas para ir a ver a Zen y a Pelo Madueño este día sábado en la noche. Escriban la cantidad de veces que quieran. Para poder regalarle las entradas. Ya Facebook cumplió, está subiendo YouTube, escriban ahí nombre y DNI, Yo estoy hablando para que darles tiempo para que más gente pueda escribir, pueda participar y les doy esa posibilidad a ustedes. Así que, nombre y DNI, para que puedan ir. Va a estar bueno, de los buenos conciertos que hay aquí en la ciudad de Tacna y las grandes posibilidades. Ahora, el Jorge Basadre lo estamos utilizando para muchas cosas, ¿ah? Deberíamos tener otro lugar, un anfiteatro acá en la ciudad de Tacna, para este tipo de actividades, para poder de esa manera ir a pasar momentos con los amigos. Esto es para ir con amigos, para ir con el enamorado, con la enamorada, con la esposa, con el esposo, para ir a ver ese tipo de conciertos. Bien, entonces voy a empezar con el YouTube, ¿les parece? ¿Les parece si empiezo con el Facebook? Con el Facebook voy a empezar con ustedes en la plataforma de Facebook. Wilson, ¿tú me puedes ayudar un ratito? No sé si manejas la plataforma bien de Facebook, pero solamente veo chiquitos los mensajes. ¿Se puede agrandar esto? No sé cómo hacerlo. Tú, Paola, mira, si puedes venir por acá. Tengo un problemita para ver mucha gente, muchos mensajes. Veo solo esto, mira. ¿Cómo agrando que se vea toda esta parte de acá? A ver. Discúlpenme prehistórico manejo de la plataforma. ¿Hay que tengo que hacer? No. Ya. Ah, ustedes no usan Mac, dice, están quejando que no usan Mac. Ya, ahí está. Ahí está. Ya está. Ahí veo más. Ahora sí. Ya veo más mensajes. Llegaba a ver uno por uno y no podía escoger de ahí. Bueno, entonces, en el Facebook hay 107. En el YouTube hay 83 han subido. Y en el TikTok hay 90. Tan bajos en TikTok, ¿eh? En la mañana éramos como 300 por ahí. Bueno, voy a empezar con YouTube, que ya superaron el requisito principal, que es en Facebook superar los 100. El problema ha sido que había mucho más gente, pero se cayó la plataforma. Señor Wilson, dicen que es un problema con Electrosur, ¿no? Todo el mundo le echa la culpa a Electrosur de todo. Y yo les creo, es lo peor. Un poquito de café. Bien, a ver, ganadores en Facebook. Dos ganadores voy a escoger por Facebook, ¿les parece? Dos ganadores en Facebook. A ver, escriban las veces que quieran, ¿ah? Ya. Ya tengo uno. ¿Tú tomas nota? Y luego lo escribes acá. Ya. Esta es una ganadora. Ganadora. Se llama Natalie Sumarán, con Z. Natalie Sumarán, su DNI 42-68-84-99. Tío, mi entrada, Natalie Sumarán, 42-69-84-99, pelo madueño y zen, mi regalo de cumple, dice, de cumpleaños, y coloca caritas felices. Natalie, que se llama Linda Su, en el Facebook, escríbeme que nos has escuchado para darte por ganadora. Escríbenos un mensaje, Linda Su, para darte por ganadora y saber que has estado escuchando la radio a la hora que te he dado por ganadora a través del Facebook. Falta el comentario de Linda Su para darla por ganadora y puedas venir a la radio a recoger tu entrada. A recoger tu entrada. Estoy esperando. El Facebook siempre llega un poquito más tarde a la computadora y demora unos minutos. Un minuto más o menos. Le voy a dar a Linda Su para que se lleve la entrada. Esta oportunidad, Linda, tienes que escribir en el Facebook para darte por ganadora. Por ganadora. Ah, te escribe en TikTok. Oye, Linda Su, estás en TikTok, pásate a Facebook.
1: Gracias, tío.
0: Gracias, tío. No. Tienes que escribir en Facebook, ¿ah? Linda Su, no te pases. Te... Anulen al agua, está gritando la gente acá. Ya se salió, ¿ves? No les digo que se van de una plataforma a otra. Ya. Linda Su, has ganado. Acá la gente que quiere la entrada pasar y quería tirarte al agua. Bien, se fue la primera. Se fue la primera entrada. Ahora vamos a ver cómo están en YouTube. Están en 94 en YouTube. Están en 94. Voy a ir a TikTok. Porque ya llegaron al 103 y le están dando varios Keiko Taps a la pantalla. ¿Ah? Keiken en TikTok. Keiken. Bien. Keiken. Tiene que agregar nombre y DNI en las plataformas. Nombre y DNI en las plataformas. Bien, a ver, voy a escoger. Hay mucha gente que escribe. Acá. A ver. Me ha mandado una rosita. Una rosita, ¿qué es eso? A ver. Ya, acá. Ya. Hola, quiero mi entrada, Roisy Armando Chipana Tellería. Roisy Armando Chipana Tellería. DNI 44-20-95. En el TikTok es Roy23. Hola, quiero mi entrada, Roisy Armando Chipana Tellería. DNI 42-20-82-95. Roy, dime que estás escuchando o nos estás mirando para que seas el ganador. A la espera de que... Ahí está, yo, dice Roy. Muy bien, Roy. Acá está tu entrada. Ahorita le van a colocar nombre y DNI y tú puedes pasar por la radio a recogerla. Voy a ver... Si YouTube llegó a los 100. Está en 98. Voy a actualizar. YouTube está en 98. Le faltan dos. Le faltan dos. 100 es la condición mínima para regalar en la plataforma. Le faltan dos en YouTube. Atención. Tampoco puedo regalar en Facebook porque están en 98. Están en 98 en Face. 97, bajo uno. Los estoy mirando en Facebook, ¿ah? Los estoy mirando en Facebook. No vale que participe Yuli. Ya saben. ¿Ah? No vale que participe Yuli. Muy bien. Atención. Están en 96, 93. Sigue bajando Facebook. No va a haber entrada por Facebook, ¿ah? No va a haber entrada por Facebook porque está bajando. Vamos a ir a YouTube. YouTube ya tiene 104. Se han ido acá para acá, de acá para acá. 104, a ver, voy a regalar en YouTube. Voy a regalar en YouTube. Y hemos regalado Facebook, TikTok, ahora viene YouTube. YouTube, a ver. Heroico Rock Tacna, yo quiero mi entrada para Zen y Pelo Madueño. Maribel Tinoco. No, Maribel, si quieres ganar la entrada tienes que poner el DNI completo. Maribel, si quieres ganar la entrada, DNI completo. Ya, al agua están gritando acá, Maribel. Maribel, las reglas son iguales para todos. Ya, te doy un minuto para que pongas completo y darte por ganadora, si no pasamos a otro ganador. A otro ganador. Si no pasamos a otro ganador. A ver, vamos a darle un minuto. Maribel Tinoco tiene que colocar el DNI completo. Ya está. 00498987. Muy bien. Maribel, esa es su entrada. Acá está. Vienes por la radio y te la lleva. Ya están acá las entradas. Y están por acá las entradas. Muy bien. Vamos ahora a... Uy, Facebook está en 99. A ver si sube. No, bajó a 97. Bajó a 97. ¿Ah? Bajó a 97. Estoy mirando Facebook. Yo sé que ustedes están jugando, que están colocando en todas las plataformas. No se preocupen. Es válido. Es válido. 100. Llegaron en Facebook a 100. Entonces... Vamos a arreglar por Facebook. Les doy un minuto para que coloquen nombre DNI. Nombre y DNI. Todo es válido. Todo es válido.

0: y pelo maduro.
1: Hola, hola. 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

Ya regalaron cuatro. Voy a tratar de conseguirles algunas entradas para Acceso Total. Acceso Total va en la noche. Va de 10 a 12 de la noche. También va por TikTok. Porque en TikTok sí pueden pasar música. Estén atentos que en la noche pueda regalarles. ¿Más? Ahí, a ver, espera. Me dicen que tengo 10 más. Espera un ratito. Hola. 10 más. Déjenme confirmar, ¿ah? Todos los que me estaban asados en Facebook y YouTube. A ver.

0: Hola.
1: ¿Le parece? Denme un segundo. La señora tiene...

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son las 11 y 4 en Ciudad Radio vía online. Turno ahora para Gigi D'Agostino. Esto es Another Way por la frecuencia 95.1 en toda Latinoamérica por la señal de internet. Por la CRWH, cadena radial. Son las 11 y 4 en Ciudad Radio vía online. Turno ahora para Gigi D'Agostino. Esto es Another Way por la frecuencia 95.1 en toda Latinoamérica por la señal de internet. Por la CRWH, cadena radial. Cadena radial.

la radio, 11 de la mañana con 6 minutos. Llegamos a toda Latinoamérica mediante la señal online de la CRWH y en Perú 95.1 en la frecuencia modulada. Desde las costas, valle y sierra de la ciudad de Moquegua, la voz de Wilter Arpasi ya por Ciudad Internacional. Hoy con Gino Sochio. Esto es Try It Out. Try It Out. Nacho. Saludos Latinoamérica.

¿Hay alguien allá afuera? Hoy Atlante te huica o Tlatoa Totoname Climatic. ¿Qué quiere decir? 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Son ellos.

parlante de Wicca o Tlaxcala.

Cine Radio 11:20. Turno ahora para The Bakers, Freak Show and the Dance Floor. Es la música de Radio Ciudad FM Internacional, 15 años en el aire. Saludos Latinoamérica desde Moquegua en Perú. Wilter Arpasi te acompaña.

en la radio, 11:20. En la radio, 11:20. Turno ahora para The Bakers, Freak Show and the Dance Floor. Es la música de Radio Ciudad FM Internacional, 15 años en el aire. Saludos Latinoamérica desde Moquegua en Perú. Wilter Arpasi te acompaña.

la radio, 11:20. Turno ahora para The Bakers, Freak Show and the Dance Floor. Es la música de Radio Ciudad FM Internacional, 15 años en el aire. Saludos Latinoamérica desde Moquegua en Perú. Wilter Arpasi te acompaña.

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Hey amigos, son las 11 con 23 minutos en la radio. Algo de Neon, Fade to Grey Extended, versión remix del año 1987. Suena ya en la radio y en toda Latinoamérica, una versión realmente explosiva. Willy J te acompaña hoy hasta las 13 horas, 1 de la tarde. Son las 11 con 23 minutos en la radio. Algo de... Hey amigos, son las 11 con 23 minutos en la radio. Algo de Neon, Fade to Grey Extended, versión remix del año 1987. Suena ya en la radio y en toda Latinoamérica, una versión realmente explosiva. Willy J te acompaña hoy hasta las 13 horas, 1 de la tarde.

11 de la mañana con 24 minutos, 11 y 24 en la radio. Siempre música de calidad para gente que sabe. Llega la música de Neon, esto es Fade to Grey, versión extendida del año 1987 para toda Latinoamérica. La voz de Wilter Arpazi por Ciudad Radio Internacional. Llega la música de Neon, esto es 11 de la mañana con 24 minutos, 11 y 24 en la radio. Siempre música de calidad para gente que sabe. Llega la música de Neon, esto es Fade to Grey, versión extendida del año 1987 para toda Latinoamérica. La voz de Wilter Arpazi por Ciudad Radio Internacional. Esto es Fade to Grey, versión extendida del año 1987 para toda Latinoamérica. Neon, Fade to Grey, extended. Es Fade to Grey, versión extendida del año 1987 para toda Latinoamérica. La voz de Wilter Arpazi por Ciudad Radio Internacional. Sabe. Llega la música de Neon. 11 de la mañana con 24 minutos, 11 y 24 en la radio. Siempre música de calidad para gente que sabe. Llega la música de Neon, esto es Fade to Grey, versión extendida del año 1987 para toda Latinoamérica. La voz de Wilter Arpazi por Ciudad Radio Internacional. Son remix del año 1987, suena ya en la radio y en toda Latinoamérica. Minutos 11 y 24 en la radio, siempre música de calidad para gente que sabe.

6, son las 11 con 26 minutos en la radio. Siempre buena música para la gente que sabe más en toda Latinoamérica. Llega la música de Neon, esto es Fade to Grey, versión extendida, versión remix del año 1987. Suena ya con la voz de Wilder Arpazi, escucha y compara.

6, son las 11 con 26 minutos en la radio. Siempre buena música para la gente que sabe más en toda Latinoamérica. Llega la música de Neon, esto es Fade to Grey, versión extendida, versión remix del año 1987. Suena ya con la voz de Wilder Arpasi, escucha y compara.

toda Latinoamérica, la voz de Wilder Arpasi, por la CRWH, cadena radial de habla hispana. Once con 28, ya. En la radio, 11 con 28, ya. Se acerca el mediodía y llegamos.

Peter Arpasi por la CRWH, cadena radial de habla hispana. 11:28 ya. En la radio 11:28 ya. Se acerca el mediodía y llegamos peligrosamente al final. Dio nos canta Fade to Grave, versión extendida del año 87. Suena en toda Latinoamérica. La voz de Wilder Arpasi por la CRWH, cadena radial de habla hispana.

0: para que luego gobierne como usted siempre ha gobernado, como usted ha querido gobernar ahora. Pero bueno, ya está hecho. Lo que quería decirle, profesor, es que hoy día estábamos también igual de vivo esperando a usted. A usted lo esperábamos con muchas ansias y también al doctor Chejo, porque creo que él iba a venir, no sé por qué, no sé cuándo. Para que luego gobierne como usted siempre ha gobernado, como usted ha querido gobernar ahora. Pero bueno, ya está hecho. Lo que quería decir, para que luego gobierne como usted siempre ha gobernado, como usted ha querido gobernar ahora. Pero bueno, ya está hecho. Lo que quería decirle, profesor, es que hoy día estábamos también igual de vivo esperando a usted. A usted lo esperábamos con muchas ansias y también al doctor Chejo, porque creo que él iba a venir, no sé por qué, no sé cuándo va a venir también, pero con usted sería bueno para que nos hable directamente también a nosotros, profesor. No sé cuándo se trabaja.
1: Eso depende de mi persona. Porque yo lo traigo, mañana lo matan. O me matan a mí. Son tácticas, técnicas, políticas. E iba a venir.
0: Para que luego gobierne como usted siempre ha gobernado, como usted ha querido gobernar ahora. Pero bueno, ya está hecho. Lo que quería decirle, profesor, es que hoy día estábamos también igual de vivo esperando a usted. A usted lo esperábamos con muchas ansias y también al doctor Chejo, porque creo que él iba a venir, no sé por qué, no sé cuándo va a venir también, pero con usted sería bueno para que nos hable directamente también a nosotros, profesor. No sé cuándo se trabaja.
1: Eso depende de mi persona. Porque yo lo traigo, mañana lo matan. O me matan a mí. Son tácticas, técnicas, políticas. Que iba a venir. O que vas a venir uno que lo puede disparar. Hay que, a mí, ¿cuántas veces me han querido matar? Pero no le digo nada. El que me va a matar es él. No hay más. Este Carrillo, ese barbón, lo conoces. Ahí arriba. Nada más. Y va a venir para acá, por eso, en bloque, en conjunto, chambeando, trabajando, arduamente. Y decirle, acá estamos, causacho, para poder que tú seas gobierno regional. ¿Está bien? Y va a venir. Aunque sea con 4 o 5, pero lo va a encontrar. Ya. Organización, como le he dicho ya a Yuri. ¿Se acabó? Va a venir. Pero llegará el momento. No, tienen que estar organizados. ¿Está bien? Muy bien. Nada más. Muy buenas noches, nuevamente. Muy agradecido. Dios me lo bendiga.
2: ¡Bravo!

a iniciar unas pequeñas grabaciones. Un saludo para los que están seguramente escuchando la radio mediante la señal de tuning o por el Facebook a través del enlace. Bueno, un momento, hacemos el corte, vamos a empezar a grabar.

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1: Sylvester, 11 con 31 en la radio. Música de Patrick Cowley. Sigue la música de Patrick Cowley. Do You Wanna Fan? Junto a Sylvester, 11 con 31 en la radio. Wilter Arpasi, por la CRWH, cadena radial de habla hispana. Sylvester, 11 con 31.

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0: 9 de octubre.
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0: 9 de octubre.
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0: 9 de octubre. 9 de octubre.

0: 9 de octubre.
1: 9 de...
0: de octubre.
1: 9
0: de octubre.
1: 9 de octubre.
0: 9 de octubre.
1: 9 de octubre.

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0: del día. 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
1: 9 de octubre.
2: 9 de octubre.
3: 1919.
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1: 9 de octubre.
2: 9 de octubre.
3: 1919.
4: Se implanta la jornada laboral de 8 horas en España.
3: 1941.

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1: 1881. Se inaugura en Cáceres, España, la línea férrea Madrid-Lisboa, a la que asistieron el rey Alfonso II de España y Carlos I de Portugal.
2: 1912.
1: Da comienzo la Primera Guerra de los Balcanes entre Bulgaria, Grecia, Montenegro y Serbia contra el Imperio Otomano.
2: 1914.
1: Da comienzo el Congreso de Viena para restablecer las fronteras en Europa tras la derrota de Napoleón.
2: 1988.
1: En Barcelona, España, es la última vez que Freddie Mercury se presenta ante el público.
2: 2001.
1: Ocurre un choque entre el vuelo 686 de Scandinavian Airlines y un reactor Cessna en Milán, Italia. Mueren 118 personas. Y en ese 2001 tenemos que hacer una reverencia para uno de los grandes de la música en las últimas 4 décadas. Haciendo música desde mediados de los 60, es el rey del pop Michael Jackson, You Rock My World, de su 10º y último álbum de estudio lanzado en vida, Invincible, número 1 en España y Francia para el 9 de octubre de ese 2001.

0: El rey del pop, Michael en vida, Invincible, número uno en España y Francia para el 9 de octubre de ese 2001. 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
1: Local Policial.

0: 81.
1: Ocho de octubre.
2: Ocho de octubre.

7 de octubre. 7 de octubre. De octubre. Ocho de octubre. 7 de octubre. 7 de octubre. 7 de octubre. 7 de octubre. 7 de octubre. 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Ocho de octubre.

8 de octubre. Ocho de octubre.

0: 8.
1: Ocho de octubre.
2: Ocho de octubre. 1881.
3: Se inaugura en Cáceres.
1: 8 de octubre.
3: 8 de octubre. 1881.

0: 8 de octubre.
1: 8 de octubre.
0: Siete de octubre.

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0: 1968.
1: De octubre.
0: 1968.
1: Del día.
0: 7 de octubre. 1968. Nace.

Tiene. 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
2: 5.
0: Estas son
1: 6 de octubre.
2: 6 de
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2: 7 de octubre.
0: Estas son
1: 8 de octubre.
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1: 9 de octubre.
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1: En Ciudad Radio, 12 del mediodía y 28 minutos.
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Soy Wilter Arfasi desde la CRWH, cadena radial de habla hispana. Bienvenidos. Flashback. Ocurre en cualquier momento. ¿Qué momento es ahora? Esto es Flashback. 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Ocurría estos días. Let's do it. 8 de octubre 1980. Talking Heads publican Remain in Light. El álbum marcó un cambio significativo en el sonido de Talking Heads. Se alejaron de su estilo de pop rock y new wave más convencional hacia un enfoque más experimental. Una característica de su álbum es su uso de ritmos y percusiones africanas, influenciado en gran medida por la música del nigeriano Fela Kuti. Esto se logró con la colaboración del productor Brian Eno, quien tuvo

10 de octubre de 1954, nace David Lee Roth, cantante del grupo de hard rock Van Halen. El músico se unió a Van Halen en 1974 y desempeñó un papel fundamental en el éxito de la banda durante la década de 1970 y principios de la década de 1980. David Lee Roth contribuyó con éxitos como Jump, Panamá y

11 de octubre 1995. Blind Melon actuó en el Palace de Hollywood, en una actuación que sería grabada y publicada posteriormente de manera oficial. Ocurría

0: 13 de octubre de 1982. The Clash actúan en el Shea Stadium, un concierto que luego sería publicado en LP de manera oficial.
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Wilter Arpasi se despide por el momento con el disco Flashback de estos días. Se quedan con Kay Pearson, Fritz Schneider, Kate Strident, Cindy Wilson y Ricky Wilson. B-52s con Run, Baga.

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3: En Ciudad Radio, 12 del mediodía y 38 minutos.
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1: 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En Ciudad Radio, ya son la una de la tarde, punto.
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1: En la 95.1, ya son la 1:30 p.m.
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1: En la 95.1, ya son la 1 de la tarde y 59 minutos. ¡Hurra!

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1: 1919.
2: Se implanta la jornada laboral de 8 horas en España.
1: 1941.
2: El presidente estadounidense Franklin Roosevelt autoriza el proyecto para la construcción de la bomba atómica.
1: 1991.
2: En Belgrado, en respuesta a la guerra de los Balcanes, se crea el movimiento pacifista Mujeres de Negro.
1: 2006.
2: La compañía estadounidense Google compra YouTube.
1: 2009.
2: Una sonda espacial de la NASA se estrella contra la Luna de manera controlada para buscar agua, confirmando su existencia de manera abundante en el cráter en el que impactó. Y llegamos hasta el 2013. El productor y DJ sueco Avicii hacía su debut con su primer álbum de estudio titulado True, Wake Me Up. Ha sido nombrada como la canción dance con mayor éxito de la década de 2010, ubicándose en el puesto número 13 en la lista de las 100 canciones más importantes del Reino Unido. Y además alcanzó el número 1 en gran parte de Europa y tuvo buena posición en las listas de varios países de América.

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1: 8 de octubre.
2: 8 de octubre.
3: 1881.
4: Se inaugura en Cáceres, España, la línea férrea Madrid-Lisboa, a la que asistieron el rey Alfonso II de España y Carlos I de Portugal.
3: 1912.
4: Da comienzo la Primera Guerra de los Balcanes entre Bulgaria, Grecia, Montenegro y Serbia contra el Imperio Otomano.
3: 1914.
4: Da comienzo el Congreso de Viena para restablecer las fronteras en Europa tras la derrota de Napoleón.
3: 1988.
4: En Barcelona, España, es la última vez que Freddie Mercury se presenta ante el público.
3: 2001.
4: Ocurre un choque entre el vuelo 686 de Scandinavian Airlines y un reactor Cessna en Milán, Italia. Mueren 118 personas. Y en ese 2001 tenemos que hacer una referencia para uno de los grandes de la música en las últimas 4 décadas. Haciendo música desde mediados de los 60, es el rey del pop Michael Jackson, You Rock My World, de su 10º y último álbum de estudio lanzado en vida, Invincible, número 1 en España y Francia para el 9 de octubre de ese 2001.

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5: Escucha lo que el tiempo está diciendo. Son las 2 de la tarde y 31 minutos.

0: Una historia aterradora. El 30 de septiembre de 1991, Metallica logra vender más de 500 millones de copias de la canción Enter Sandman. La composición de la letra la realizó James Hetfield. Al inicio, relataba la historia de un bebé que dejaba este mundo en su cuna. Los integrantes le dijeron que le baje un cambio y al final surgió Sandman, que es como el hombre de la bolsa aquí en Latinoamérica. Habla de los miedos y pesadillas infantiles.
1: This song is called Enter Sandman. This is really about horrible dreams.
2: Yes, nightmares as a kid.
0: Algo de muy buen rock. El estilo inconfundible de Metallica, Enter Sandman.

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1: Escucha lo que el tiempo está diciendo. Son las 2 de la tarde y 56 minutos.

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tal? ¿Cómo están? Muy buenos días, muy buenas tardes, muy buenas noches. ¿Dónde te encuentras? ¿En qué país del hemisferio estás viviendo la buena música de la CRWH, cadena radial de habla hispana?

presente en la cabina de los estudios de CRWH, cadena radial de habla hispana. Listos para presentarles una nueva emisión de Cocktail Music Day. Con los mejores clásicos del día. Así es, unos tragos de buenos clásicos. Un playazo de buena música. La combinación perfecta de música y playa en el verano. Siempre clásicos. ¿Qué tal? ¿Cómo están? ¿Cómo la están pasando? Espero de que viene, ¿eh? Vamos ya a arrancar con el primer aperitivo del momento de la hora. Esta reunión social. Y lo vamos a hacer con música siempre de los años 80. Quizás la década favorita para muchos. Arrancamos Cocktail Music Day con Dennis Williams. Let's hear it for the boy. Bienvenidos al programa. Bienvenidos ya a la barra internacional de los buenos clásicos. Cocktail Music Day.

siempre arrancamos con lo mejor de los años 80 aquí en Cocktail Music Day. Vamos a evocar algo de los 90. Ya estamos en la barra principal, listos para prepararles excelentes clásicos. Luego viene algo del 2000. Dos pegaditos aquí en Cocktail. 90s con R.E.M., Orange Crush, jugo de naranja.

Cocktail Music Day. Tengo para ti una increíble variedad de buenos tragos, ¿ah? 80s, 90s, 2000, también de la nueva década, del 2010 al 2020 también. Y las mejores secuencias del verano como Pisco Sour, Whisky en las Rocas, una piña colada bien fría, deliciosa. Saludos a la gente de Venezuela con muy buenas noticias. Saludos a Ecuador, Colombia, Argentina. Para mis amigos de Paraguay también, que ahora están con nosotros. Uruguay también, se unieron a la cadena radial de habla hispana. Perú también, Bolivia. A mis amigos de Argentina, siempre con el programa del verano con tu barman, con tu disco bar. Con tu disco barman favorito. Presentándote lo mejor de Cocktail Music Day. Habíamos arrancado con lo mejor de 80s. Luego vino una canción de los 90 con R.E.M. Una canción llamada Jugo de Naranja. Orange Crush. Vamos a subir rápidamente a la década del nuevo siglo 2000. Prácticamente la nueva música, los nuevos clásicos, ahora con esta dama llamada Alesha Dixon. La canción lleva por nombre The Boy Does Nothing. Alesha Dixon, o Daxon, como quieras.

Cada 7 días o escapando del trabajo, en tu momento más íntimo o en la previa social, Cóctel Music Day, lo mejor de este día. Damas y caballeros, a continuación un sorbo de rock en español que enciende el verano. Este es el Pisco Sour del día. Pisco Sour. El Pisco Sour del día. Les damos una cordial bienvenida ya a la primera rueda de tragos con el Pisco Sour del día. Un sorbo de rock en español que enciende el verano, y aquí es la secuencia donde tú intervienes, nos llamas o nos escribes de cualquier parte de Latinoamérica, América del Norte, el Centro y también de Europa. Si es que logras comunicarte con nosotros, si entiendes el idioma, estás cordialmente invitado. Este bloque se llama El Pisco Sour del día, solamente rock en español que tú entiendes y que yo también. Así que arrancamos esta primera secuencia en la barra internacional de la buena música, aquí en Cóctel Music Day con El Pisco Sour del día. Delicioso, ¿ah? ¿Eh? Un playazo de buena música, Pisco Sour.

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el Pisco Sour del día. Lo mejor del rock en español, esta vez con Los Inhumanos. Esta banda de rock desde España, originarios de Valencia, que se fundó en 1980 por Alfonso Aguado. Y te cuento de que su discografía incluye éxitos como, por ejemplo, Qué difícil es hacer el amor en un Simca 1000. Otro de ellos, Me duele la cara de ser tan guapo, como el DJ que estás escuchando. A lo largo de los años han lanzado varios álbumes y han realizado más de 1500 tocadas o conciertos. Actualmente el grupo es liderado por Sergio Aguado, hermano de Alfonso Aguado. Y hoy han sido nuestros invitados en la barra internacional de los buenos clásicos. En el Pisco Sour del día. ¿Qué tal? ¿Qué te va pareciendo este primer momento de nuestra reunión social? Cada 7 días, tú y yo, yo y tú y nosotros también. Los amantes de el buen rock and pop. Me han pedido algo de 80s, con todo gusto.

Saludos a toda la cadena que transmiten a nivel latinoamericano. Cóctel en Argentina, Bolivia, en Perú, en Venezuela, Ecuador, en Colombia, en Estados Unidos, en España también, en Paraguay también últimamente, Uruguay. A todos, gracias un millón por preferir los programas de la CRWH, cadena radial de habla hispana. Ya sabes, cada 7 días, solo para la gente hot, la gente caliente que le gusta estar en la playa y disfrutando luego del trajín del trabajo o las vacaciones,

damas y caballeros. Me han pedido 80s, vamos a ubicarnos en 1989. Una gran canción, ¿eh?, con Tom Petty. O Tom Petty, como le quieras tú llamar. Esto se llama I Won't Back Down. Otro clásico aquí en Cocktail Music Day.

0: 80s, 90s, 2000. Rock en español de 80 y 90s también. Bueno, preferentemente, perdón, 80s es lo que hace fuerte al programa. Cocktail Music Day. Bueno, te vas alisando porque viene ahora la segunda rueda de tragos. Momento de bajar y suavizar las copas con una piña colada bien fría. ¡Wow! Un sorbito suave y lento bajo los rayos calientes del sol o los rayos tibios de la luna. Paladitas en inglés o lentos que marcaron tu historia, tu adolescencia, tu juventud. Antes que te capturara el amor. En la secuencia pensada para ti se llama Una Piña Colada. Y aquí vamos a escuchar otro clásico que hemos escogido con mucho cariño aquí en la barra internacional de la buena música. Momento de servirnos esta piña coladita con America. Sister Golden Air. Una Piña Colada.
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Secas America o America Sister Golden Air. ¿Qué tal piña coladita rica? Como les gusta generalmente a las damas, les gusta esta secuencia donde escuchamos música bastante suave, pero eso quedó atrás ya. Te invitamos cordialmente cada 7 días a unirte a la cadena radial de habla hispana, donde Wilter Arpasi, tu disco barman favorito, te presenta los mejores clásicos de 70, 80, 90, 2000, también lo nuevo de los últimos 20, prácticamente ya 25 años, más estos primeros días, donde seguramente van a aparecer muy buenos temas también, porque todavía el rock and pop tiene lo suyo, solo tienes que saber buscar. Siempre unos tragos de muy buenos clásicos aquí en Cocktail Music Day. Hola Disco Barman, me dicen. Ya saben, también pueden escribirme al 967-860-850. 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Fácil, 967-860-850 si estás en Perú. 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Tu aperitivo, tu sorbo bien cargado. Que dicho sea de paso, ya viene más adelante. Viene el whisky en las rocas. Mientras tanto, vamos ahora con algo de los años 70. Esto se llama Start Me Up, con una de las bandas más grandes que ha dado este planeta, nuestros contemporáneos, los señores Rolling Stone, con Start Me Up. 70s en Cocktail Music Day.

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1: Amigos, ya estamos aquí en la barra, bien emocionados porque hoy ha habido muy buenos tragos, ¿ah? Y ahora estamos ya en la recta final, increíblemente con la secuencia más fuerte de la radio y del programa. Se llama El Whisky en las Rocas, así es. Una dosis de música para inyectarte full rock, para reanimarte el día. Tengo que aprovechar el momento para enviar saludos a toda la cadena radial de habla hispana para mis amigos de New Master en Villasoro, Corrientes, Argentina. Para mis amigos de Nicaragua en Radio Norteña, Estelí. Para Chile, en la gente que nos sintoniza en Iquique a través de Radio Buenos Tiempos. Para mis amigos de Bahía Network, también un gran saludo para la ciudad de los clásicos. Para Milpa Radio, también un gran saludo cordial por estar transmitiendo a nivel internacional el programa de verano. Para mis amigos de Stereo 97 FM Hit, Atocha, Potosí, Bolivia. Para Retro Hits Radio Sorno, Chile también. Desde Coxcatlán, Puebla, México, Milpa Radio. A ver, por aquí justo estoy con el WhatsApp abierto. Para mis amigos de Foro Radio en Perú, Puno, Perú, Foro Radio. Gracias. Bahía Network también, desde Cumaná, Venezuela. Para Golden FM 95.5, Coronel Dugrati, Argentina. Golden FM. Para la gente que nos sintoniza en Paraguay a través de Santa Ana, Villa Anita, Ñemby, Paraguay. Para Santa Ana Radio. También para Neo FM 95.3, así es, 95.3, o verá Misiones Argentina, que están también escuchando el programa. Le damos la bienvenida también a mis amigos de Bolivia a través de Radio Mundo Laboral Radio, Valle Grande, Bolivia. Gracias, Bolivia. Mundo Laboral Radio, desde Villa Grande. Para gente de Río Negro, Argentina. A través de Radio Éxitos Jacobacci, así es. Radio Éxitos Jacobacci, Río Negro, Argentina. Seguimos. A ver, vamos a revisar un momento más. Para mis amigos de Colombia, a través de Radio Adulto Contemporánea, desde Bogotá, Colombia, Adulto Contemporánea. Gracias. Bienvenidos ya a la secuencia más fuerte de la FM. Esto se llama Whisky en las Rocas.
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1: La secuencia donde te das una buena dosis de música. Whisky en las Rocas. Llega la música de Acid con Locha, el criatura del amor. Whisky en las Rocas.

0: ¿qué tal? Whisky en las rocas. Hoy con la banda Ace, Love Child, criatura del amor. El trago fuerte del momento, ¿ah? ¿Eh? Lo más intenso de la barra. Aquí en Cocktail Music Day. La banda Ace, que es una agrupación que llega desde Alemania. Algo de heavy metal que se fundó en los mediados de los años 70, el año 1976 para ser exactos, en la ciudad de Solingen, así es, Alemania, a cargo del vocalista Udo Schneider, así es. O dicho de otra manera, Udo Schneider o Dag Schneider. Y también otro de ellos, el guitarrista Wolf Hoffman. Bueno, entre la pronunciación del inglés británico, el anglo, el americano y el alemán, hay un zafarrancho realmente que uno ya no sabe cómo decir las cosas, ¿sabes? Pero bueno, espero se haya entendido. Cerramos el bloque más intenso de la barra aquí en Cocktail Music Day. Esto fue el Whisky en las Rocas.
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0: Y ya estamos en la parte prácticamente final. Oye, nos vamos, no puede ser. Uy, tan rápido se pasó el tiempo, ¿ah? ¿Eh? 60 minutos de alucinante música en la compañía de tu disco barman favorito, Wilter Arfasi, a nivel internacional. Desde Perú en los 95.1 frecuencia modulada, vía online por la CRWH, cadena radial de habla hispana, llegando. Ahora vamos 72 estaciones de radio en toda Latinoamérica. En América Central también, del norte, en Europa estamos también escuchándonos. Gracias por la preferencia. Vamos a volver en 7 días exactamente para nuevamente presentarte lo mejor de Cocktail. Así es, Cocktail. Cocktail Music Day ya en la parte final. Gracias por la sintonía prestada. Nos vamos contentos, ¿ah? ¿Eh? Y muy bien renovados con tanta buena música. Hasta la próxima emisión. Permiso, pásenla bien. Chau, chau.

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1: ¡Acelera tu tiempo, amigo! ¡Ya son las 4 de la tarde! ¡Más un minuto!
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1: ¡Acelera tu tiempo, amigo! ¡Ya son las 4 de la tarde! ¡Más un minuto!
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Soy Wilter Arfasi desde la CRWH, cadena radial de habla hispana. Bienvenidos. 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Ocurría estos días. Let's do it. 8 de octubre 1980. Talking Heads publican Remain in Light. El álbum marcó un cambio significativo en el sonido de Talking Heads. Se alejaron de su estilo de pop rock y new wave más convencional hacia un enfoque más experimental. Una característica de su álbum es su uso de ritmos y percusiones africanas, influenciado en gran medida por la música del nigeriano Fela Kuti. Esto se logró con la colaboración del productor Brian Eno, quien tuvo un papel fundamental

10 de octubre de 1954, nace David Lee Roth, cantante del grupo de hard rock Van Halen. El músico se unió a Van Halen en 1974 y desempeñó un papel fundamental en el éxito de la banda durante la década de 1970 y principios de la década de 1980. David Lee Roth contribuyó con éxitos como Jump, Panamá y Hot

11 de octubre de 1995. Blind Melon actuó en el Palace de Hollywood, en una actuación que sería grabada y publicada posteriormente de manera oficial. Ocurrió.

0: 13 de octubre de 1982. The Clash actúan en el Shea Stadium, un concierto que luego sería publicado en LP de manera oficial.
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Wilter Arpasi se despide por el momento con el disco Flashback de estos días. Se quedan con Kay Pearson, Fritz Schneider, Kate Stryland, Cindy Wilson y Ricky Wilson. B-52s con Run.

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4: Acelera tu tiempo, amigo. Ya son las 4 de la tarde y 25 minutos.

Hola, ¿qué tal? ¿Cómo están? Son las 4 de la tarde con 30 minutos. Bienvenidos a una nueva emisión de Central Noticias Moquegua desde la frecuencia 95.1 de Radio Ciudad Internacional. El día de hoy ya transmitiendo en frecuencia modulada para la provincia de Mariscal Nieto, Distrito Moquegua y la región de Moquegua, que en esta ocasión se alista para ir a votar por segunda vez para elegir a la autoridad regional en toda la región de este bonito lugar llamado Moquegua. Hoy nos encontramos en la fecha de 9 de octubre del 2026. Wilter Arpasi lo saluda desde nuestra cabina de Central Noticias, justamente en pleno centro de la ciudad, en calle Moquegua, primera cuadra, a un costado del Complejo Deportivo Municipal. Estamos ya transmitiendo, enganchados con Ciudad Radio en la frecuencia 95.1. Saludos a toda la gente que está, como siempre, sintonizando la frecuencia, a nuestros amigos de El Cercado, de la ciudad de Moquegua, a los que nos sintonizan en San Antonio, en San Francisco, en Chenchen, en Vallecito, en Villahermosa, Vía Magisterial, El Guayco, para la urbanización hospitalaria también, para San Bernabé, para Fonay, para 50 Casas, Amegua, Tumilaca, Yacango, Cuajone. Un gran saludo para la gente del Valle Bajo, Valle Alto, en fin, para toda la ciudad de Moquegua. Un gran saludo para El Cercado también, que está, bueno, estamos prácticamente en El Cercado. Un gran saludo para todos y cada uno de ustedes. Bien, vamos a arrancar esta emisión de Central Noticias Moquegua con el repaso rápidamente de la noticia en las redes sociales, que es lo que nos caracteriza. Revisamos todas las redes sociales porque las redes sociales se mueven a mucha velocidad y arrancamos entonces.

noticia que el día de hoy está ya rápidamente viralizándose es la reunión donde se nota la presencia de el candidato Herrera Chejo, Trigoso, Ochoa y Carvajal. Mucha gente está ya compartiendo la reunión de estas personas y no se sabe si esto ha sido antes o después de la primera vuelta, ¿no? ¿Qué opina usted en la reunión de el señor Chejo, Carvajal, Ochoa y Trigoso, ¿no? Que es parte activa de Somos Perú y que anteriormente llegó a o llevaron al poder a Gilia Gutiérrez, que ahora, según tengo entendido, se han salido del movimiento Somos Perú y ahora pertenecen a Primero la Gente. La fotografía rápidamente ha sido tomada por los grupos sociales de las redes y ha sido ya compartida con muchas leyendas que no vamos a tratar de ingresar a detalle, pero creo que ya la gente saca sus conclusiones, ¿no? Ochoa, Carvajal, Chejo y Trigoso son los que ahora causan polémica para una reunión. Esto parece ser un restaurante y esta fotografía la ha tomado un reportero ciudadano, ¿no? Que no ha querido identificarse, pero seguramente hay gente que conoce el lugar por la infraestructura, los cuadros, las mesas, así que si nos ayudan a informar qué hacían estas personas reunidas y de cuándo es la fotografía. 4:34 Vamos rápidamente con más información y aparece en las redes sociales el padrecito Tito. El padrecito Tito que ha declarado lo siguiente: tenemos que buscar el mal menor. Ahora, creo que eso es muy fácil de... eso es ya creo evidente, ¿no? ¿Cuál es el mal menor para usted? ¿La unión de Chejo y Jamocho o el que va solo? Abraham Cárdenas. ¿Cuál es el mal menor? ¿La combinación de Jamocho y Herrera Chejo, ¿no? ¿O Abraham Cárdenas? Ayer Jamocho cada vez que... Jamocho cada vez que abre la boca, la verdad, es una vergüenza, ¿no? Ahora ha dicho de que no lo ha llevado a Chejo a su local partidario, ¿no? Porque dice que lo pueden matar, ¿no? Si él lo lleva, lo pueden matar. Siempre desacertadas las opiniones del señor Jaime Rodríguez Villanueva, ¿no? Que dicho sea de paso también dijo que está dejando nuevos líderes y de pasadita lo presentó a su hijo, ¿no? Rodrigo se llama su hijo. Realmente Jamocho, cada vez que interviene Jamocho es para causar mala noticia, ¿no? Estamos dejando nuevos líderes, dijo Jamocho y lo presentó a su hijo Rodrigo. ¿Qué opina la gente sobre el actuar de Jaime Rodríguez Villanueva? La verdad, ha entrado a matar la campaña de Herrera Chejo. Lo va a tirar abajo realmente. A mí la verdad no había más o menos por dónde darle a Chejo, pero el hecho de que Chejo se junte con Jamocho ya la verdad... Ya creo que muchos se han retirado del mismo Somos Perú porque hay gente que no soporta a Jaime Rodríguez Villanueva. Pero bueno, así es la política. Yo creo que esto, en vez de sumar, le está restando todos los días votos al candidato Herrera Chejo, que quedó en segundo lugar. Y esto, cómo no, tiene que ser aprovechado por Abraham Cárdenas, que está en primer lugar y se perfila como el gran favorito, ¿ah? Porque Abraham Cárdenas se ha prácticamente aliado con el doctor Huancapaza, ¿no? Que también tiene un voto muy importante. Y creo yo que el padrecito, sin temor a equivocarme, también va a respaldar la candidatura de Abraham Cárdenas. ¿Por qué? Porque el padrecito le dijo en la cara a Jaime Rodríguez Villanueva, le dijo: oye, Jamocho, yo no soy carretillero, le dijo, ¿no? Yo creo que por un poco de decencia y coherencia, el padrecito Tito tendrá que apoyar al mal menor, que es Abraham Cárdenas. Pero sin embargo, Chejo y Jamocho se dijeron la vela verde, ¿ah? Jamocho le dijo: mentiroso, no mientas, no mientas, no mientas. Y Chejo le dijo: la edad le está pasando factura, ¿no? Es decir, que uno no tiene memoria.
y el otro es mentiroso. Se juntó el mentiroso y el desmemoriado, la combinación de Chejo y Jamocho, que esta es la combinación de la derrota prácticamente, ¿eh? 4:38 aquí en los 95.1 de Radio Ciudad Internacional, llegando a la ciudad de Moquegua en la frecuencia debidamente autorizada en los 95.1 según Transportes y Comunicaciones, hoy cubriendo el distrito Moquegua, la provincia Mariscal Nieto y la región Moquegua y sus distritos como Samegua, San Antonio y otros lugares. 4:38. Seguimos revisando entonces más información que llega desde las redes sociales.

Vamos rápidamente a los deportes. Según llega la información, se van a Cajamarca, UTC frente a Sporting Cristal, 1:00 p.m. el domingo 11 de octubre. Atención, domingo 11 de octubre será el partido a 1:00 p.m. UTC frente a Sporting Cristal en el Estadio Héroes de San Ramón. Fecha importante para el equipo cervecero. 4:39 p.m.

A ver, una de las empresas fue inhabilitada por presentar papeles truchos. Consorcio que construye la institución educativa Manuel Camilo de la Torre anda como tortuga. 4:39.

Usted en sintonía de los 95.1 de Ciudad Radio. Así es, Ciudad Radio, 4:40 de la tarde. Y aparece el cómico político Olivera, ¿no? ¿Se acuerdan de Poppy? Poppy Olivera siempre haciendo el ridículo. No creo que sea una noticia que no vamos a pasar por la radio. Ya suficiente show circense, cómico, comediante, payasesco, no sé qué más decir. Aparece nuevamente Poppy Olivera, ¿no? En un video bastante burdo, gracioso, cómico, ridículo, ¿no? El que es imitado en televisión nacional por el señor Carlos Álvarez. Poppy Olivera aparece nuevamente con su escobita, ¿no? El señor Poppy Olivera, la verdad, cuando uno lo ve, no sabemos si está hablando en serio o está lanzando un chiste, pero nuevamente quieren hacerlo viral y aparece con un video bastante comediante. El señor Poppy Olivera, ¿no? Enamorador de la flaca Juliana, ¿no? El galán de la locura, Poppy Olivera. Bueno, la nota cómica. Y todavía él es, creo, presidente de un partido, el partido de la Escobita, ¿no? Poppy Olivera siempre causando risas y carcajadas. 4:41. Vamos a ponernos serios ahora. Seguimos con la información. En Puente Piedra, un hombre terminó con un disparo en la pierna luego de enfrentarse a los agentes que lo intervinieron por un presunto caso de violencia familiar. Atacó patrullero, persigue a un policía con palo, ¿ah? El hombre persiguió a un policía con palo y lo termina con, termina con un disparo en la pierna. Se la buscó. El que busca, encuentra. 4:42, 4:42 en la radio.

Y a los que no están enterados, lamentablemente ayer el equipo moquehuano, entre comillas, porque es un equipo que viene de Lima o con capitales de limeños, pero bueno, se llama Sede Moquegua. El equipo de Sede Moquegua perdió ayer frente a Cienciano, según ayer vimos el partido con nuestro amigo Rubén Salas el Mocho, y bueno, creo que ya está de más comentar el resultado. 4:33 p.m. Por otro lado, Construcción Civil anuncia y denuncia despidos de riesgo. Además, también paralización de obras en el Colegio Manuel C. de la Torre. ¿Escuchó bien? Construcción Civil denuncia despidos y riesgo de paralización. Riesgo de paralización de obras en el Colegio Manuel C. de la Torre. 4:43 p.m. 4:43 p.m. Una noticia también que ya está en las redes sociales: el ex gobernador en descontrol, Elmer Cáceres Yica, ¿se acuerdan de él? Elmer Cáceres Yica anuncia su divorcio a través de sus redes sociales. ¿Cómo te vas a divorciar, Guillermo? Mala jugada realmente, ¿eh? Ha dicho Elmer Cáceres Yica: hoy anuncio mi divorcio formal, soy soltero, Jennifer, una gran mujer, pero la vida es así. Lamentable, ¿eh? Su mujer que siempre lo apoyó en el tema político, pero bueno, nadie sabe lo que sucede, ¿no? Hasta que ocurre, como dice el dicho. 4:44 p.m, 4:44 p.m. Atención, denuncian en las redes sociales: gente sigue engañando, gente sigue burlándose de los oyentes y la gente incauta que está en las redes sociales. Siguen engañando a la gente, culpando a Abraham Cárdenas como el responsable de Huatipuca, ¿no? Hay radios, medios que siguen burlándose de la gente, estafando a la gente, haciéndole creer de que Abraham Cárdenas tiene algo de que ver con Huatipuca, cuando ya ha quedado demostrado de que Abraham no tiene nada, nada, nada que ver con Huatipuca, y así lo dicen los jueces de Lima, que han dicho: usted no tiene nada que ver con Huatipuca. Pero así es la delincuencia, los salvajes de la comunicación. No les importa el respeto y la honra de la gente, se burlan de sus oyentes o sus seguidores y los continúan agarrando de tontos, ¿ah? De tontos útiles.

Vamos a la información, son las 4 de la tarde con 45, nuevamente al ataque los pitbulls. Un ataque de pitbull deja a adulta mayor hospitalizada en Tampico, noticia internacional. Nacional.

presidente de nuestro país. Keiko Fujimori invitará a Nayib Bukele a visitar el Perú cuando me encuentre en El Salvador, le va a decir al presidente, a su par. 4:47 PM, 4:47. Y en la noticia de actualidad, en la farándula, lo más importante de lo menos importante. Vamos a hablar de los más importantes de lo menos importante. Gigi Mitre, ¿saben qué es? ¿Quién sabe quién es Gigi Mitre? Es una dama que sale a contar chismes, una copia similar a Magaly Medina, ¿no? Que se ocupan de la gente de otro lado, gente sin importancia, pero famosa al fin, ¿no? Para todos hay, a la gran masa popular le gusta el chisme, ¿no? La burla, ¿no? El qué dirán, ¿no? Las peleitas, ¿no? Esa cochinadita que vende muchísimo, que se llama prensa basura. Bueno, ahí trabaja Gigi Mitre, quien dice, le dice, oye, Chibolín, en vez de estar haciendo polladas, vende tus relojes o tu silla de oro, con eso comes todo el año, o pide a tus hijas que muestren sus lujos a diario, le dice la locutora de periódico popular, Gigi Mitre, ¿no? Colega de Magaly Medina, otra dama también que vive de lo fácil. 4:48 PM, 4:48. En la información internacional, con solo 14 años, un joven mexicano transforma el plástico PET que otros desechan en prótesis accesibles mediante impresión 3D para personas con amputaciones y lesiones. Qué buena noticia, con solo 14 años, ¿eh? Este joven mexicano va transformando el plástico PET que otros desechan, lo convierte en prótesis accesibles mediante impresión 3D para personas con amputaciones y lesiones. 4:49 PM.

La noticia atacó a un patrullero, nuevamente desde otro punto de vista, Latina Noticias informa de que este hombre que intentó atacar a un policía con un palo, terminó lastimosamente, no sé si alguien se puede alegrar, pero terminó baleado en la pierna. Nuevamente aparece la noticia que se ha viralizado, 4:49. Usted sintoniza Central Noticias Moquegua en los 95.1 de la frecuencia modulada. Y otra vez en la información nacional, el caso Liceo Naval denuncia nuevo intento de agresión sexual dentro de Maranguita. Caso Liceo Naval denuncia nuevo intento de agresión sexual dentro de Maranguita. ¿Qué más se puede esperar donde se reúnen a los muchachos malcriados más avezados del país? Y atención, 16 senadores y diputados viajarán a China con todos los gastos pagados por la embajada de ese país. 16 senadores y diputados viajarán a China con todos los gastos pagados por la embajada de ese país. Claro, porque si van a ponerle su bolsillo, simplemente no viajan. Se acaba la importancia del viaje.

Incluye música Air Supply, más de 50 años de trayectoria, nueva estrella en Hollywood y próximo disco. Es la información en el arte de la música. Air Supply, más de 50 años de trayectoria, nueva estrella en Hollywood y próximo disco. 4:52 es Radio Ciudad 95.1 en la frecuencia modulada. Hoy dándote a conocer rápidamente la información de las redes sociales. Más información ahora, nuevamente el tema de farándula, lo más importante de lo menos importante. Así es, farándula, lo más importante de lo menos importante. ¿Se acuerdan del nombre Pamela López? Pamela López asegura que ella y sus hijos no tienen casa propia y cuestiona situación de bienes vinculados a Cristian Cueva. No tenemos absolutamente nada, dijo la ex esposa, o todavía esposa, ¿no? La señora Pamela López ha asegurado que ella y sus hijos no tienen casa propia y cuestiona situación de bienes vinculados a Cristian Cueva. No tenemos absolutamente nada. ¿A usted le importa o no? Estamos en la secuencia de lo más importante, de lo menos importante. Farándula, 4:54.

4:54 y bueno, en la información internacional, descansa en paz Margaret Hamilton. Margaret Hamilton, pionera de la informática que ayudó a la humanidad a llegar a la luna en 1969, descansa en paz. Yo la verdad no creo, dudo mucho que el ser humano haya podido llegar a la luna, ¿no? Es mi punto de vista. Yo no creo que haya podido llegar a la luna ningún ser humano. Yo creo que ningún ser humano puede salir de este planeta, ¿no? Pero bueno, así dice la información. Ya sabemos que la información puede ser verdad o mentira. Y nos dan esa información desde hace muchísimos años que el hombre llegó a la luna. Y ahora publican la fotografía de Margaret Hamilton y la titulan como pionera de la informática que ayudó al ser humano a llegar a la luna el año 1969. 4:55. Volvemos a los deportes locales. Atención, Atlético Huracán visita Ático. Y ¿es Ático? ¿No es Ático? No sé si es una falla, pero bueno, o será otro lugar. Yo conozco que es Ático, ¿no? A ver, Atlético Huracán visita Ático, dice la nota, y Liberty School será local frente al Vendaval Azul por la fecha número 5 en deportes. Los equipos moquehuanos Atlético Huracán y Liberty School afrontarán el día domingo 11 también de 11 de octubre sus respectivos encuentros por la penúltima fecha de la Copa. Así es, por la penúltima fecha de la Copa Perú, en una jornada importante para sus aspiraciones en la competencia nacional. Deseamos a ambos equipos le vaya bien a el Atlético Huracán y también al Liberty School. Ojalá que les vaya bien. 4:56.

4:57, 4:57, y en la información internacional, el derrotero final del socialismo del siglo XXI, sillones vacíos y aislamiento total. El foro de Sao Paulo queda reducido al fracaso mientras la región le da la espalda a la izquierda. Bueno, en Latinoamérica la izquierda felizmente viene perdiendo y Latinoamérica se dispara a ser un gran continente tras ya entender que la izquierda no funciona, las ideas comunistas y socialistas no funcionan, simplemente traen desgracia, hambre y pobreza. El foro de Sao Paulo pierde entonces y va prácticamente mostrando telarañas. 4:57. Se escapa ex guerrillero Gustavo Petro, así lo titulan en Infórmate Perú. Ex guerrillero Gustavo Petro publica foto junto a Roberto Sánchez. Estoy con el candidato ganador de las elecciones del Perú al que le robaron las elecciones. Ha publicado esta nota que se llama Infórmate Perú. El ex guerrillero Gustavo Petro publica foto junto a Roberto Sánchez. Estoy con el candidato ganador de las elecciones del Perú al que le fueron así dice el título del Perú al que le haya al que le robaron las elecciones, perdón, son las 4:50 y no sé si es 8 o 9, bueno, debe ser 9:59. Es Central Noticias, Moquegua.

0: Y el Ministerio de Transportes y Comunicaciones, MTC, y la Municipalidad Metropolitana de Lima acordaron evaluar los trenes que son propiedad de la comuna limeña, los cuales podrían ser utilizados en el sistema de transporte ferroviario entre el centro de Lima y Chosica. 4:59, 4:59.
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Esto es lo que queremos todos, estar jóvenes, estar guapos y tiernecitos, pues, para siempre, pero eso no es posible. Una canción, una versión de Los Grandes Alphaville, protagonizada a ritmo de rockabilly por los Baseballs, Forever Young, para siempre joven. 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Coge el dinero y lárgate. Take the money and run, lo decían 1979. Steve Miller y su banda, Take the money and run.

cosas interesantes que estaba incluido en el Fly Like an Eagle, vuela como una águila. Sí, es el sonido del Steve Miller y su banda, Steve Miller Band. ¡Cómo me gusta Steve Miller! Y como me gusta Lenny Kravitz, siguen las buenas vibraciones a través de Music Rocks en tu FM favorita. Dice una y otra vez, again and again, Lenny Kravitz.

Y él dice que está muy contento porque te ve de nuevo. Tenía ganas de verte. Qué bueno es escuchar a Lenny Kravitz, ¿eh? 58 años, el tío se ha hecho un chaval y música más fresca que nunca.

0: espectacular de 1988 de la banda de Jim Kerr, sus Simple Minds, y uno de los temas estrella de este Once Upon a Time, un álbum repletísimo de éxitos, este Alive and Kicking, estoy vivo y golpeando Simple Minds.
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gusta mucho el sonido de la Lynyrd Skynyrd Band al chico del rock, Kit LAROI, que es el que ha cantado este All Summer Long con su guitarra. Claro está, y claro está que está inspirado en ese Sweet Home Alabama de la Lynyrd Skynyrd. Por cierto, mandar saludos a los amigos de Cadena Eco FM, cubriendo toda Galicia en España. Buenas noches, buenas tardes, buenos días. Y un abrazote bien fuerte, Kit LAROI y All Summer Long. Música buena en Music Rocks. Allí donde solíamos gritar desde Barcelona, Love of Lesbian. Love of Lesbian. Y ahora sí lo he dicho bien, el amor de lesbianas. Esto es música guapa, buena, buena, buena.

grandes momentos de una banda referente, 20 años, avalan la credibilidad de este gran grupo llamado Love of Lesbian, desde Barcelona, con ese allí donde solíamos gritar, posiblemente la canción que los lanzó a la fama más absoluta. Sonido Love of Lesbian en la FM. Quiero darles las gracias a Urban Optimo de España por elegirnos para ser el programa demostración de la calidad de audio de los procesadores Urban. Estamos juntos para ofrecerte el mejor sonido en tu radio. Y el mejor sonido en tu radio lo tienes ahora mismo junto a Lisa Stansfield con ese All Around the Gold. Todo un clásico.

0: minutos de elegancia, con una voz con sello muy propio, muy personal. La voz de Lisa Stansfield, con este All Around the World, posiblemente el tema que la lanzó al estrellado también, su canción más reconocida. Por cierto, saludar a los amigos de Máxima FM en Perú, en Huacho 96.7, y también Máxima FM Perú Barranca 96.9 FM. He visto los EGMs, los Estudios Generales de Medios, y es brutal, están por encima del 500.000 de oyentes, o sea que contento estoy de poder salir a través de una emisora tan importante como es Máxima FM en Perú. Bueno, estamos a punto de conectar con el maestro de maestros, Julio Madroñal, y escuchar su espacio desde el cielo.
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3: 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Son las 5 de la tarde y 33 minutos.
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4: 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Di algo, Julio.
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4: 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Bueno, pues como ya es habitual en el meridiano del programa, sobre el minuto 30, 31 aproximadamente, depende de la canción que va antes o después, pues no es rigurosamente matemático, pero bueno, es el momento de conectar con nuestro gurú particular, con nuestro maestro, por lo menos el mío, el que me enseñó pues muchas de las cosas que he utilizado durante mi larga carrera, que ya llevo unos añitos, ya soy mayorcete, pues muchas de las cosas que me ha enseñado para el mundo de la radio y el mundo de la discoteca. Ese es Julio Madroñal, al que queremos agradecer pues un programa más que esté entre nosotros, y aunque no está físicamente entre nosotros y no lo podemos escuchar, pues sí vamos teniendo contacto habitual telefónico y bueno, nos vamos pasando pues las canciones que consideramos oportunas o que Julio considera oportunas pues para rescatar del viejo baúl de los recuerdos. Lo que vamos a hacer es ir a por la primera de ellas. Suena así de bien. Sonido funky del guapo, del eterno, del que nunca morirá. Las hermanas Sledge, All American Girls, todas las chicas americanas. Sister Sledge, primero de los recomendados en Desde el Cielo, con Julio Madroñal.

La primera propuesta de Julio Madroñal en el espacio Desde el Cielo, les estás escuchando, es Funky del Bueno, Funky del recomendado del maestro Julio. All American Girls con Sister Sledge. Cuidado que quiero ahora también saludar a los compañeros de la cadena Onda Ocio, La Rioja, Tudela, Zaragoza, Pamplona. Frecuencias al servicio, pues, de la buena música, del buen rollito. Grandes radios que tenemos colaborando en Music Rocks y estamos muy contentos de ello, por supuesto. Bueno, muy bien, Julio. Me ha encantado tu primera propuesta, este All American Girls de la Sister Sledge. Y vamos ahora por la segunda, algo más relajadito y algo más tranquilita. Es el sonido de los Swing Out Sisters. Am I the same girl? ¿Soy yo la misma chica? ¿He cambiado o soy la misma? Pregunto. ¡Grande Julio!

0: Pues bien, ahí queda la segunda de las propuestas en el espacio Desde el Cielo dentro de Music Rocks del maestro de maestros Julio Madroñal. La segunda entrega viene a cargo de los Swing Out Sister con este I am o am I the same girl. Pregunta, ¿soy la misma chica? Suponemos que sí, por lo menos la voz es tan impresionante como siempre. Por cierto, esto me recuerda de que en esa época en las discotecas todavía se bailaba y se pinchaba música buena de calidad, como es el caso de este I'm the same girl de los Swing Out Sister. Con esto se empezaba a calentar la pista, la gente, y empezaba a bailar. ¿A que sí, Julio? Pues nada, Julio, como siempre, darte las gracias por estar aquí y traernos los dos discos recomendados en este que es tu espacio, Desde el Cielo. Julio Madroñal, grande.
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0: La música no para, estás bien conectado a esos 30 años de música, 30 años de éxitos característicos del sonido Music Rocks, Music Box, en tu FM favorita. Como siempre, estamos con lo bueno, estamos con Orban. 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Ahora uno de los Genesis en solitario es el gran, grandísimo y grandioso Phil Collins. Escuchado en FLAC, calidad de estudio, remix de hace apenas 4 años. De ese Another Day in Paradise, otro día en el paraíso. Contigo, Phil Collins.

0: Just Another Day For You and Me in Paradise. Es otro día más para ti y para mí en el paraíso. La historia de una indigente. No es una canción de amor, ¿eh? Hay mucha gente que está confundida con eso. Grandísimo Phil Collins desde el álbum But Seriously, remezclado exactamente en 2016. Desde Another Day in Paradise, otro día en el paraíso. Phil Collins en Music Rocks.
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0: Pausa nada, ni una, nada de nada, monada. Vamos al álbum Crisis, What Crisis? ¿Crisis? ¿Qué es la crisis? Se preguntaban a mediados de los 70 los Supertramp. Que vengan ahora Roger Hodgson y toda la familia y sabrán lo que es la crisis y la que nos viene, la que se nos avecina. Supertramp. Another Man's Woman.

Sin duda uno de los momentos más épicos de la historia del rock, ese Another Man's Woman de los Supertramp. Rick Davies, Roger Hodgson y toda la banda desde el Crisis What Crisis. Eso es uno de los temas cúspide de los 70s. Es un disco importante. De vez en cuando lo pinchamos en Music Rocks porque es, como quien dice, de obligado cumplimiento. La mujer de otro hombre, Another Man's Woman, con Supertramp. Sigue la música. Estás con lo bueno. Ahora David Bowie. Nos vamos a los Scary Monsters. Con esto presentaba un nuevo álbum en 1978, Scary Monsters y ese Ashes to Ashes.

cómo suena en digital David Bowie. Qué gran pérdida cuando murió David Bowie. Se fue uno de los grandes, eso está clarísimo. Ashes to Ashes. 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Y hoy me lo he puesto, estoy súper contento. Por eso mi radio suena así de bien. ¡Toma ya! Bueno, los saludos de Julio Madroñal, su espacio desde el cielo. Gracias, Julio, si no existieses habría que inventarte. Y también los saludos de Rod Stewart y Baby Jane y de Román Armengol. ¡Chao!

Bien, 5:24 y la noticia que les voy a compartir y que ya también está circulando en las redes sociales. Es cierto que el día de hoy una fotografía se ha vuelto viral en toda la región Moquegua, y es que han sacado una fotografía donde en un restaurante aparecen reunidos. ¿Quién? El actual candidato que va a la segunda vuelta, Juan Herrera Chejo, que es candidato al gobierno regional Moquegua, aparece sentado en una mesa al lado de Luis Trigoso. ¿Y saben quién es Luis Trigoso? El asesor negado por Chejo. Yo les voy a contar quién es el señor Luis Trigoso, y con esto creo que prácticamente sentencian la candidatura del médico Herrera Chejo. ¿Quién más? Está reunido en esta mesa el señor Miguel Carvajal. Está Jesús Ochoa. Averigüen quién es Jesús Ochoa. Yo no les voy a decir quién es Jesús Ochoa. Averigüen quién es Jesús Ochoa, porque esa información que aquí creo que no la vamos a dar. Pero averigüen, ¿ya? Porque está fuera del tema político, pero tiene mucho que ver también. Averigüen quién es Jesús Ochoa. Bien. En esta fotografía van a poder ver sentaditos, conversando muy amenamente, amicalmente, el señor Juan Herrera Chejo y Luis Trigoso, que pertenece. ¿A dónde pertenece el señor Luis Trigoso? Ya ustedes creo que ya saben, ¿no? No es necesario decirle. A ver, ¿cuál es la noticia bomba que ya está en las redes sociales? Es la siguiente. Vamos a ingresar a las redes sociales, y atención, nada dura para siempre, todo se sabe en este país, perdón, y sobre todo las redes sociales no perdonan, nadie se escapa de las redes sociales. Bueno, muchos están empezando a desertar de las filas de Herrera Chejo, ¿y por qué? Porque ya saben que Herrera Chejo ha tenido la pésima idea de aliarse con Jaime Rodríguez Villanueva Jamocho, ¿no? Es la peor idea. Y ahora circula la fotografía de Herrera Chejo, ya no con Jamocho, sino con Luis Trigoso. ¿Quién es Luis Trigoso? Es el verdadero impulsor de Huatipuca. Palabras de Ela. Con Huatipuca habrá empleo y energía en Moquegua. ¿Quieren recordar la nota del señor Luis Trigoso? Déjenme adivinar, ¿Luis Trigoso no es de Somos Perú? ¿O estoy equivocado, estoy desinformado? ¿En qué lugar está Luis Trigoso? ¿Qué movimiento político? ¿Qué partido? ¿No? ¿Qué cofradía? Luis Trigoso, sentado en la mesa con Herrera Chejo. Si hay gente que se rasga las vestiduras, que dicen que Huatipuca no va, Huatipuca que esto, que lo otro, Abraham Cárdenas ha quedado demostrado que él no tiene nada que ver con Huatipuca. Ha quedado totalmente demostrado. Tanto el profesor Hugo Quispe Mamani y el licenciado Abraham Cárdenas no tienen nada que ver con Huatipuca. Yo le voy a contar quién es el verdadero impulsor y promotor de Huatipuca. Se llama Luis Trigoso, y no lo digo yo, lo dice él mismo. Abro comillas, con Huatipuca habrá empleo y energía Moquegua. Esto no es una promoción, no es un impulso. Con Huatipuca habrá empleo y energía en Moquegua. Esto lo dijo Luis Trigoso, y les voy a desarrollar la nota aquí en Ciudad Radio 95.1. A ver, vamos a recordar esta nota que viene del año 2025. El 7 de octubre del año 2025, esta nota estaba circulando en las redes sociales y en los medios de comunicación. ¿Qué dice? Entonces vamos a ver. Remese en las redes sociales, atención. Vamos a ponerle un poquito más de emoción al momento aquí en Radio Ciudad 95.1. A ver, ¿qué dice la nota?

Habrá empleo y energía en Moquegua. Con Guatipuca habrá empleo y energía en Moquegua. Atención a la nota que la recogemos del 7 de octubre del 2025. 7 de octubre del año 2025, nota publicada a través de Radio Americana, una radio muy sintonizada en la región de Moquegua, donde también estamos nosotros llegando en frecuencia modulada. Hoy nos hemos conectado con la región Moquegua a través de la FM 95.1. Un gran saludo para la ciudad de Moquegua, un fuerte abrazo también para toda la ciudad de Moquegua. Y en esta ciudad hay una radio que se llama Radio Americana, que es muy sintonizada, y ha publicado esta nota del 7 de octubre del 2025. Y la nota dice así: el ex vicegobernador de Moquegua, Luis Trigoso, es decir, que después de Gilia Gutiérrez, ¿quién estaba? Luis Trigoso. Después de Gilia Gutiérrez estaba Luis Trigoso, si mal no recuerdo. Atención, dice la nota del año 2025. El vicegobernador de Moquegua, Luis Trigoso, reafirmó públicamente su respaldo al proyecto Guatipuca. Escuche bien, el vicegobernador de Moquegua, Luis Trigoso, reafirmó públicamente su respaldo al proyecto Guatipuca, iniciativa que ha generado controversia en la región debido a la oposición de un gran sector de la población. Atención, Trigoso precisó que, lejos de significar un foco de contaminación, la planta contempla la transformación de desechos en energía y compost, productos que podrán ser reutilizados en la misma región. Además, subrayó que la puesta en marcha del proyecto general va a brindar puestos de trabajo directos e indirectos, lo que representa una oportunidad para el desarrollo económico local. Esta era la justificación que daba el señor Trigoso. Él es el verdadero autor de del impulso y la promoción de Guatipuca. ¿Con quién está ahora Trigoso? Está con Herrera Chejo. O sea, usted, señor, señora, tanto que le decía a Abraham, que le echaba la culpa a Abraham Cárdenas de Guatipuca, ahora vamos a ver si usted es una persona razonable, ¿no? Porque ha demostrado Abraham que él no tiene nada que ver con Guatipuca. Aquí está el promotor auténtico. Se llama Luis Trigoso. Sus mismas palabras: con Guatipuca habrá empleo y energía en Moquegua. ¿Quién lo dijo? Luis Trigoso. ¿Con quién está Luis Trigoso? Con Herrera Chejo. Terremoto en las redes sociales. Además, el ex vicegobernador también hizo un llamado a los opositores. Escuche usted, que es su opositor. Les dijo: oiga, el proyecto hay que abrirse y hay que escuchar los beneficios de una planta de este tipo, recalcando que Moquegua no puede repetir errores del pasado cuando proyectos estratégicos como la petroquímica de Orica o el terminal Multiboyas en Ilo se perdieron por presiones sociales y políticas. Trigoso, atención, Trigoso además reiteró que su postura responde a la necesidad de apostar por proyectos sostenibles y generadores de empleo que además ayuden a cerrar brechas en la región, es decir, juntar más, pues, ¿no? Bueno, ahora con esta noticia creo que es otra cantidad de gente que va a retirarse de las filas de Herrera Chejo. Ayer, hace poco, muchos militantes de Herrera Chejo, o gente que pensaba votar por él, al ver que Herrera Chejo se lo fue a buscar, parece, a Jamocho, él fue a buscarlo a Jamocho para pedir la ayuda de Jamocho cuando él le había dicho que sufría de la memoria. Estaba viejo, ¿no? Es decir, que ya la edad le estaba pasando factura, que estaba ya viejo. Le dijo Herrera Chejo a Jamocho: señor, usted no tiene memoria, ¿no? Ya la edad le pasa factura, le dijo Herrera Chejo a Jamocho. ¿Y Jamocho qué le dijo a Chejo? Eres un mentiroso, no mientas, no mientas, no mientas, le dijo. Bueno, estos dos angelitos que estaban postulando, ahora se han aliado. Jamocho y Herrera Chejo se juntaron como se dice, Dios y el diablo. Mejor dicho, los dos diablos se juntaron. Ahora son alianza.

Pero de remate ahora sale en las redes sociales la siguiente información. Trigoso, impulsor de Huatipuca, el verdadero impulsor de Huatipuca, lo fundamenta y lo justifica, ¿no? Es aliado de Herrera Chejo. Ahora usted, ¿qué va a decir? Bueno, algunos se callan la boca, calladito nomás agachan la cabeza y se van a buscar a un mejor candidato. Como no hay más candidato que Herrera Chejo, que ya está fregado prácticamente, toca votar por Abraham Cárdenas. Quiera sí o no, Abraham Cárdenas empieza a recibir a todos los desertores que se van de las filas de Herrera Chejo por aliarse con Jamocho y ahora descubrirse que está junto con Trigoso, impulsor de Huatipuca. Todos los que no querían Huatipuca ahora se van con Abraham. Creo que le está cayendo como anillo al dedo a Abraham Cárdenas todo lo que está sucediendo. Un tipo que ha avanzado limpiamente en los debates, en la campaña, sin hacer pelea con nadie, ¿no? Bastante mesurado, con muy buen comportamiento Abraham Cárdenas. Él y todo su comité, todos sus seguidores, ¿no? Bastante pacíficos. Recordemos que en el debate, la gente de Abraham Cárdenas que estaban cantando, haciendo sus cánticos, ¿no? Fueron atacados también a puñetazos y a cañazos por los jamochos. ¿Quién no vio el video que la gente de Jamocho los agarró a puñetazos y a cañazos a la gente de Abraham? Entonces, saquemos la cuenta. En el debate, Abraham se dedicó a presentar sus propuestas nada más, mientras que Herrera Chejo y Jamocho se enfrentaban, se decían de todo como si estuvieran en el mercado. No mientas, no mientas, no mientas, le decía uno, y el otro le decía, la edad te está pasando factura, es decir, le estaba diciendo, oye, estás viejo, ¿no? Ya no te acuerdas, le estaba diciendo. Y ahora estos dos postulantes, candidatos, el señor Jamocho y Herrera Chejo, se juntan, están juntos, se han aliado. Y de remate se les añade Trigoso. ¿Quién es Trigoso? El impulsor de Huatipuca. Yo no sé qué va a pasar el día de mañana. ¿Cuál será la noticia? Todo se va perfilando. La gente va entendiendo. Se va prácticamente dando cuenta. Se van sacando la venda de los ojos. Y muchos abandonan ya la fila de Herrera Chejo y se van con Abraham Cárdenas. ¿Por qué se van? Porque a muchos no les ha gustado que Herrera Chejo se alíe con los carretilleros o los jamochistas. A mucha gente no le ha gustado que Herrera Chejo se alíe con Jamocho. Mal jugado Herrera Chejo con Jamocho. ¿Por qué? Porque Jamocho no tiene jale. Es decir, Jamocho no es un líder que convenza. Simplemente es el jefe de un partido político que tiene gente, pero esta gente no lo sigue a él, porque Jamocho no sabe hablar, no se desenvuelve bien, no impacta, no convence, no habla con convicción. Él solamente dice que ha sido pescador, boxeador, pelotero, cocinero. Él habla así, ese es su tema. Él no convence, él no emociona, por eso nadie le va a hacer caso a Jamocho. Pero sí ha dado a entender de que él va a tener mucho en el poder si es que Herrera Chejo, yo lo veo, si Herrera Chejo gana. Bien difícil que gane Herrera Chejo, bastante difícil. Uno, porque es el continuismo ya demostrado que pertenece a las filas de Somos Perú, los que llevaron al poder a Gilia Gutiérrez, ¿no? Entonces, el continuismo lo tiene ampliamente demostrado Herrera Chejo. ¿Por qué? Porque ahora se lo ha vinculado directamente en fotografía con Trigoso. ¿Quién es Trigoso? El impulsor de Huatipuca. Lo justifica, ¿no? Lo promociona, lo sustenta. Entonces, otro motivo más, que parece que Herrera Chejo solito está perdiendo la batalla. Solito pierde la elección Herrera Chejo. 5:38 p.m. No voy a decir más. Creo que tenemos pan para rato. El día de mañana, seguramente esto va a rebotar en todos los medios de comunicación. Los memes se alistan, porque esto es una vergüenza realmente, ¿eh? Primero Chejo le dice, la edad le está pasando factura, profesor Jamocho, es decir, le está diciendo, oye viejo, estás ya desmemoriado. Y Jamocho le dice, no mientas, le dice mentiroso, ¿no? O sea, falso, le dice mentiroso. Estos dos tipos que se han enfrentado en el debate ahora están juntitos de la mano, besito con besito, cachete con cachete, pechito con pechito. Están bonitos, están los dos abrazaditos. Y viene el tercero, ¿quién? Trigoso. ¿Quién es Trigoso? El promotor de Huatipuca. Esa es la combinación, como ya estamos viendo en las redes sociales. ¿A qué dicen las redes sociales? Se juntan el cáncer y el
SIDA. Así dice las redes sociales, lo dicen por Jamocho y por Herrera Chejo. Está en las redes sociales. Se juntan el cáncer y el SIDA. ¿Quién será la medicina? Abraham Cárdenas. Oye, eso sonó pero espectacular, ¿ah? ¿Eh? Se juntaron los males, las enfermedades, el cáncer y el SIDA. ¿Quién podrá curar la enfermedad? Abraham Cárdenas, el favorito. Creo que todo se presta para consagrar a Abraham Cárdenas las próximas elecciones. Todo puede pasar y creo que la balanza se inclina ya en los primeros días a favor de Abraham Cárdenas Romero. 5:40.

Vamos a relajarnos un poquito con algo de música y vamos a volver aquí en los 95.1 de Radio Ciudad, la primera radio profesional. Hoy estamos conectados con la región Moquegua en la frecuencia modulada 95.1. Un gran saludo para todos los ciudadanos de la región Moquegua en Hilo, Mariscal Nieto y Sánchez Cerro a través de la online, de la vía online y frecuencia modulada, señal abierta por Radio Ciudad Internacional. Hoy llegando a la región Moquegua, así es, vía internet y por la frecuencia modulada. Un gran saludo para toda la gente ciudadana de esta gran región de Moquegua.

Ahora sí vamos con algo de música y volvemos con más aquí en Central Noticias Moquegua. Hoy por la tarde es viernes fantástico. ¿Eh? Estamos cerrando esta buena semana con una información de impacto. A ver, 5:42, algo de música aquí en la radio. Y vamos a volver con los últimos ya 15 de nuestra compañía. Se quedan con Tony Espósito, Kalimba de Luna. Es Central Noticias ahora con el bloque de música.

Ya son las 5 de la tarde con 46. Hoy, ¿cómo corre la noticia viral? Se ha viralizado la noticia y ha quedado como una gran bomba en las redes sociales. Esta primera semana ha sido realmente catastrófica para Herrera Chejo, que empezó con muy mal pie. No sabemos qué más se vendrá, qué mal se va a venir en los siguientes días, ¿no? Primero, la terrible, pésima, mala jugada en elegir acercarse a Jamocho Rodríguez, pensando que la gente de Jamocho Rodríguez va a votar por Herrera Chejo. ¿Usted cree que la gente de Jamocho le va a hacer caso a Jamocho? No. Miren, la gente de Jaime Rodríguez Villanueva es como él. Es su mismo porte, su mismo perfil, ¿no? En una reunión, que el video también, Jamocho está pero piña y Herrera Chejo peor, porque Jamocho ya perdió la elección y Herrera va a perder también por culpa de Jamocho. En un video, una de las señoras simpatizantes de Jamocho le pregunta, ¿no? ¿Cuándo va a venir Herrera Chejo? Queremos escuchar de su propia boca sobre el trabajo. ¿Quién va a gobernar? Decía la señora, ¿no? Y Jamocho responde, si yo lo traigo, lo matan. Así habla Jamocho. O sea, el señor cada vez que habla da vergüenza, ¿no? Pero bueno, ese es el idioma. Entre ellos se comprenden, ¿no? Entonces, Jamocho no convence a nadie, ¿no? La gente que simpatiza con Jamocho Rodríguez no le va a hacer caso, no le va a hacer caso. Algunos seguramente lo van a seguir, pero ya la gente de afuera, mirando cómo se ha podido juntar con la gente de Jamocho, la gente de Causachum, con mal jugado, ¿no? Mal jugado. O sea, la gente de Jamocho, ¿no? Yo entiendo que quiere trabajo, y perfecto, tienen todo el derecho de trabajar, pero miren la intención. O sea, para Jamocho, a Jamocho no le importa el desarrollo de Moquegua. Jamocho quiere mandar, ¿ah? Jamocho ha dicho claramente, si ustedes ven la entrevista, o este report, este videíto, mejor dicho, que él parece que no sabía, Jamocho quiere gobernar junto con Chejo. Jamocho ha dicho que él está dejando nuevos líderes. Voy a dejar nuevos líderes. ¿Y saben a quién lo presenta? A su hijo. Jamocho habla de que hay que darle la oportunidad a los jóvenes, y a quién se le da, a su hijo. No a otro, sino a su hijo. Lamentable lo que sucede en Causachum, ¿eh? Bueno, ¿qué más podemos pedir de un partido de ese nivel? Ahora, lejos de malograrle la campaña a Chejo, Chejo no supo pensar. Chejo, después de la elección, estaba sanito, limpiecito estaba, ¿no? Con unas arruguitas por ahí que podrían defenderse, pero Chejo, después de la primera vuelta, salía limpiecito. A las horas uno se va enterando de que se junta, Chejo lo busca a Jamocho, y con esto prácticamente empezó su caída. Con pie izquierdo, por aliarse con alguien tan cuestionado que tiene Jamocho, tiene un antivoto bastante fuerte. En cierta parte de hilo lo detestan a Jamocho, y Moquegua también, ¿no? Entonces, mal jugado, por más que haya quedado tercer lugar Jamocho, no fue buena elección. Es una combinación que a nadie le ha gustado, ¿ah? A nadie le ha gustado esta combinación de Chejo-Jamocho. Y hoy, para colocar la cereza, diríamos, se acaba de descubrir con una fotografía que ha recorrido las redes sociales la presencia de Trigoso, Luis Trigoso, al lado de Herrera Chejo. Al lado de Herrera Chejo, muy cordiales, amenos, en una mesa, conversando, pues, ¿de qué? No creo que estos políticos estén conversando, pues, de chicas, de fiestas, ¿no? No creo. Creo que están hablando de política. ¿Usted qué, de qué creen que se juntan y hablan los políticos en campaña? Entonces descubre una fotografía que ya se ha viralizado, pero rápido, en las redes sociales, donde aparece Trigoso, que es el verdadero impulsor de Huatipuca. El verdadero impulsor de Huatipuca, que lo justifica y lo promociona, ¿no? Y le dice a los moquebanos, moquebanos, abran la mente. Abran la mente con Huatipuca. Él es el impulsor, Luis Trigoso, que está ahora, es aliado de Herrera Chejo. Se fregó Herrera Chejo, se fregó.
prácticamente se vino abajo. Lo único que falta es que esta noticia circule el día de mañana, pasado, traspasado mañana, de acá una semana, dos semanas, y reviente la tercera semana, faltando una semana para las elecciones. Herrera Chejo cae abruptamente por juntarse con el salado de Jamocho y ahora con Trigoso. Sabe usted quién es Jamocho, ¿no? No hay nada más que hablar del señor. Ya sabe usted quién es Jamocho. Y sabe usted también quién es Trigoso. Ya no hay nada más que hablar de Trigoso. Y si quiere saber quién es Trigoso, Luis Trigoso, vea un poquito las redes sociales. Esa gente es la que tiene a su lado Herrera Chejo. Con lo cual, sentencia su muerte en esta segunda vuelta. Listo, creo que no hay nada más que decir. 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Gracias, un fuerte abrazo a toda la gente que siempre nos sintoniza aquí en los 95.1 de Radio Ciudad. Hoy llegando a la región Moquegua, así es, hoy llegando a la región Moquegua, en la provincia de Mariscal Nieto, en la provincia de Mariscal Nieto, el distrito de Moquegua y en toda la región. Continúe con nosotros, hoy a las 6 nos enganchamos nuevamente con la CRWH, la gran cadena de radios de Ciudad Radio Internacional. Tiene una gran cadena que se escucha en Argentina, Bolivia, Ecuador, Colombia, Chile, Paraguay, Uruguay. Se escucha en los Estados Unidos, en Denver, Colorado, en Washington, en España. Se escucha en Barcelona, en País Vasco. ¿Dónde más nos escucha? En Canadá también estamos fuera, en Norteamérica, en Canadá. En todos estos lugares, en todos estos países, se escuchan los mejores programas de Radio Ciudad Internacional, que este año llega a los 15 años en más de 87 radios, ¿ah? En más de 87 radios en toda Latinoamérica se repiten los mejores programas de Radio Ciudad Internacional en frecuencia modulada, ojo, señal abierta, FM y vía online. Y vía online se repiten, se difunden en vivo y en directo y en diferido los mejores programas de Radio Ciudad Internacional, que este año se consagra como la mejor radio de Moquegua. 5:54 p.m. Gracias 1,000,000 por la sintonía prestada. Soy Walter Arpaz y me despido. A las 6 se conectan con Radio Ciudad Internacional. Dejamos la FM, dejamos la ciudad de Moquegua y se enganchan con nosotros. Vamos a quedar con algo de música. A ver, vamos a ver qué tenemos por aquí para ya dar pase a Radio Ciudad Internacional.

Listo, a ver, cerramos con una canción que creo que va a quedar a pelo, ¿eh? Listo, nos vamos, pásenla bien, volvemos el día de mañana. En cualquier momento nos enganchamos con la ciudad de Moquegua. Gracias mil por estar con nosotros. Se quedan con la última canción hecha por IA. El grupo Pet Shop Boys, I've Been Going Out With A Game, Los Sultanes. Hasta mañana, permiso, pásenla bien, continúe con nosotros. Ya nos enganchamos con la CRWH y Radio Ciudad Internacional. Chau, chau.

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2: 9 de octubre.
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3: 1991.
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3: Hola, ¿qué tal? Buenas noches. Bienvenidos a este Viernes de Clásicos, a este Viernes de Buena Música, a estos viernes que siempre decimos son de esas canciones que el tiempo no se pudo llevar. Nosotros estamos desde 25 de mayo, Misiones, Argentina, transmitiendo a través de Full Play, Canal 4, para 25 de mayo, para la gente que está en San